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2: Saludos amigos, aquí en Encuentro estamos interesados en la salud emocional y espiritual, tanto de usted como de su familia. Le agradezco su amable sintonía y como ya sabrá, mi esposa Marina Pinto está produciendo un programa para mujeres. Ahora nuestro buen amigo, el pastor Dr. Jorge Oscar Sánchez, compartirá un mensaje en el cual expondrá la palabra de Dios desde el púlpito de la Iglesia Comunidad de las Américas. Este es un programa que pronto estará disponible en nuestro servidor de Encuentro, así que las emisoras que reciben Encuentro también tendrán la opción de recibir el programa Realidad del Dr. Sánchez. En esta audición vamos a escuchar un segmento reducido, ya que este programa es de 30 minutos de enseñanza de la Palabra de Dios. Escuchemos al Dr. Sánchez.
3: El primer fruto del Espíritu Santo en un creyente es el amor. El amor es vital para la fe cristiana, es el fundamento de todo lo que somos. La Biblia nos enseña que entre la fe, la esperanza y el amor, el mayor de ellos es el amor, y que si no tengo amor, nada soy. El Dr. Jorge Oscar Sánchez continúa su serie El Amor Verdadero. Escuchemos pues el tema Conozcamos el Amor.
4: Recuerdo años atrás haber visto una producción de esas que se presentan en los teatros. Y la historia básicamente tenía que ver con un grupo de políticos que se habían reunido en una sala de hotel. Tenían un candidato que consideraban que tenía cualidades excelentes para ocupar el cargo para el cual lo querían. Pero este partido incipiente que recién estaba dando sus primeros pasos necesitaba una plataforma política, un programa de acción. Y entonces decidieron consultar a una de las mujeres que trabajaba en el hotel y decirle, a ver, díganos usted, ¿qué es lo que necesita la gente? ¿Qué es lo que pide la gente? Y aquella mujer que limpiaba los cuartos les dice, miren, lo que la gente necesita es amor. Y entonces aquellos políticos dijeron, ajá, nos parece muy bueno, fundemos el Partido del Amor. Y entonces ahí venía todo el drama con todo lo que es las implicaciones que tenía. Sospecho que lo que intentaban hacer en aquella obra musical con tono burlesco de lo que es la sociedad contemporánea tiene mucho que decirnos a nosotros en el día de hoy. Ustedes saben, vivimos en un mundo donde el amor es algo que se supone que debe ser una realidad, pero honestamente es una palabra muy devaluada. En el día de hoy, la palabra se usa para decir, amo el pastel de fresas, pero me causa urticaria. Hasta amo a una persona o amo mi carrera, y es una palabra que se utiliza para describir desde el amor de Hollywood hasta el mismo cielo. Sospecho que aquella gente, cuando hicieron aquella obra de teatro en tono de burla, algo de razón tenía. Porque sospecho que si saliéramos a la sociedad en el día de hoy a ofrecerle el partido del amor, estoy seguro que muchos votarían por él. La industria porno votaría seguro por este partido, porque ellos dicen que todo lo que hacen lo hacen por amor. Sospecho que los que explotan nightclubs y todo un sector gigantesco del cine también votarían por el partido del amor. Sospecho que muchos que en el día de hoy tienen relaciones un tanto dudosas también votarían por este partido. Porque el término amor es un término, vuelvo a reiterar, muy elástico, muy amplio, muy devaluado. Se lo puede manipular y usar para todo lo que uno quiere y para el fin que se proponga. Ahora, si el término amor es un término devaluado en la sociedad, es algo que no puede ocurrir en nuestra vida y en la mía si decimos conocer a Jesús. ¿Por qué? Porque si ustedes conocen algo de lo que es la fe cristiana, van a tener que comprender que el corazón de nuestra fe, la plataforma política del cristianismo, es el amor. El amor a Dios y el amor al prójimo. ¿De dónde saco estas ideas? Bueno, vean lo que dijo el Señor Jesucristo. Hablando en Mateo capítulo 27 al 22, alguien le dijo: Señor, ¿cuál es el mandamiento más grande? Y el Señor contestó: amarás al Señor tu Dios con todo tu corazón y con toda tu alma y con toda tu mente. Este es el grande y primer mandamiento. Y el segundo es semejante a este: amarás a tu prójimo como a ti mismo. De estos dos mandamientos dependen toda la ley y los profetas. Si usted nunca se había dado cuenta, el corazón de la fe cristiana es el amor a Dios y es el amor al prójimo. Y los dos están tan entrelazados que nos dice el Señor que en la misma proporción que amamos a Dios debemos amar al prójimo. Y la medida de nuestro amor a Dios es la medida del amor a aquella persona que vive al lado mío. San Pablo se lo enfatizaba a aquellas iglesias que él estableció en suelo de Europa. Escribiendo a los romanos, les dice en Romanos 13:8: no le deban nada a nadie, sino el amarse unos a otros, porque el que ama a su prójimo ha cumplido la ley. Ustedes y yo tenemos todos estos libros de la Biblia que están aquí, que llamamos el Antiguo Testamento. Son centenares de páginas, y todas ellas se podrían resumir en una simple sentencia: ama a Dios, ama a tu prójimo. Además, escribiendo a aquella iglesia fundada en suelo de Turquía actualmente, les dice que el primer fruto que produce el Espíritu Santo en la vida de alguien que ha conocido a Jesús es el amor. Por lo tanto, el amor es vital para la fe cristiana. Es el fundamento de todo lo que somos, es el fundamento de todo lo que pretendemos hacer. Ahora, yo sé que si le pregunto en esta mañana a cada uno de ustedes, ¿ustedes son personas que aman? Estoy seguro que todos me dicen: absolutamente. ¿Usted no me conoce? Yo soy un hermano gemelo del arcángel Gabriel. Yo soy una santa eminente. Bueno, cuando las cosas no son muy específicas, todos tendemos a pensar: estoy muy bien, está todo maravilloso. Pero el apóstol Pablo, si ustedes estuvieron conmigo el domingo pasado, recordarán que en este párrafo tan increíble le recuerda a esta iglesia de Corinto de que mientras ellos tenían capacidades notables, había algo que carecían. Era el amor de Dios, era el amor verdadero. Y por eso Pablo les va a dar una descripción precisa de lo que el amor debe producir en la vida de alguien que dice haber conocido a Dios. Este amor, como expliqué el domingo pasado, no es el amor de los sentimientos, no es el amor de las emociones, no es el amor de la atracción entre los sexos. Es un amor que viene de Dios al alma humana cuando ustedes y yo recibimos a Cristo en nuestra vida. Por eso el Señor Jesucristo, en aquel sermón inolvidable del monte, les dijo: amen a sus enemigos, oren por ellos. Y alguien va a decir: pero Eso es imposible. Y realmente, si Jesús tenía en mente que nosotros tenemos que tener sentimientos hermosos hacia aquellos que nos usan y nos abusan y nos desprecian, realmente que estaba cometiendo un error inmenso. Pero como les explicaba la semana pasada, los griegos tenían una gran ventaja sobre nosotros. Nosotros hoy usamos una sola palabra para decir amor. Los griegos tenían tres. Una era eros, la otra filia, la otra ágape. Y cuando Jesús nos dice amen a sus enemigos, no nos está hablando de los sentimientos de atracción ni los sentimientos de amor por la familia, sino el amor de la decisión, el amor de la voluntad. Porque mientras de estos dos sentimientos no se pueden ordenar, ni se pueden producir, ni se pueden detener, este amor ciertamente que se puede generar, porque es el amor de la decisión, y ustedes y yo tenemos que cultivarlo. Es por eso que ahora el apóstol Pablo nos va a dar una descripción del amor. Y nos va a mostrar, como dije la semana pasada, no una definición de diccionario, sino los frutos que produce en el alma humana la presencia de Dios, y cómo aquellos que decimos conocerle debemos conducirnos. La primera gran característica que nos dice el apóstol Pablo del amor es que el amor es paciente, que el amor es bondadoso. Marquen bien. Estas dos virtudes, estas dos cualidades del amor de Dios en el alma humana, son como una sombrilla que cubre todo lo que viene después. Es como si abarcara todo lo que el apóstol nos va a decir a continuación. Es notable que él comienza diciendo el amor es paciente. Marquen bien ese término. El término que él utiliza no tiene nada que ver con las circunstancias de la vida, sino que tiene que ser con las personas. Nos dice la primer gran característica del amor genuino es que somos pacientes con las personas. Ustedes me van a preguntar, ¿y por qué tenemos que ser pacientes con las personas? Bueno, déjenme darles tres o cuatro razones. En primer lugar, quiero que tenemos que recordarles a todos de que Dios nos ha hecho a cada uno de nosotros de crecimiento lento. La vez pasada les decía que muchos sostienen que el ser humano alcanza la madurez a los 40 años, ¿correcto? Imagínense si la cigüeña cuando viene de París tuviera que entregar seres humanos de 40 años. A mí me da trabajo. No, no funciona así. ¿No le asombra a usted cómo Dios le ha formado a usted y me ha formado a mí? Que Él allí en el lugar de máximo secreto, partiendo de una célula, te formó a ti y me formó a mí. Y ese bebecito que nace trae un cerebro que cuando se desarrolla de ser una computadora más grande que todas las computadoras del mundo. Pero ¿cómo viene ese cerebro? ¿Plenamente desarrollado? Toma años, toma décadas. Comenzamos apenas balbuceando papá, mamá. Y cuesta creer que desde esos comienzos tan limitados ustedes y yo podamos llegar a ser personas con una mente tan compleja y capaz de desentrañar los misterios y la gloria del universo. Pero necesitamos tiempo. Es por eso que tantas veces les digo, cuando hablo a los padres, dele tiempo a su hijo. No le pida lo que todavía no está en condiciones de entregar. Además, creo que todos debemos aprender a ser pacientes, porque Dios nos ha dado personalidades diferentes a todos. ¿Correcto? En esta mañana no hay dos personas idénticas. Y justamente las personalidades son las que le dan el sentido y el colorido a la vida, pero también las que trae algunos desafíos. Y demos gracias al Señor que Él nos da tiempo para cambiar. Demos gracias que el Señor es bueno. Demos gracias que el Señor es misericordioso. Demos gracias que el Señor es paciente con ustedes y conmigo. Y sabiendo que no podemos correr tan rápido, nos espera y nos da tiempo para cambiar. Si Él es paciente con nosotros, ¿no les parece que ustedes y yo deberíamos ser pacientes con todos los demás?

0: Será hasta nuestro próximo encuentro. 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
2: Son las 18 horas con 20 minutos.

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2: Son las 18 horas con 47 minutos.

0: Son las 19 horas en punto.
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1: Son las 19 horas con 18 minutos.

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3: Son las 19 horas con 32 minutos.

para bendecir su nombre. Por eso es que usted no puede ser menguado en esto. No puede decir no tengo edad o me quedé sin fuerza. Usted tiene que saber que mientras le quede vida, usted le va a dar gloria al Rey. Que mientras le quede vida,

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1: Son las 19 horas con 46 minutos.

0: Son las 20 horas en punto.
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1: Son las 20 horas con 16 minutos.

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1: Son las 20 horas con 34 minutos.

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1: Son las 20 horas con 49 minutos.

dice la Biblia que si tú subes arriba no vas a poder correr de Dios. Si tú vas abajo tampoco te vas a poder esconder de Dios. Si te vas por los lados no te vas a poder esconder de Dios. Si te vas al otro lado tampoco te vas a poder esconder de Dios.

0: Son las 21 horas en punto.
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1: Son las 21 horas con 16 minutos.

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1: Son las 21 horas con 48 minutos.

0: Son las 22 horas en punto.
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1: Son las 22 horas con 17 minutos.

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2: Son las 22 horas con 34 minutos.

0: Son las 23 horas en punto.
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1: Son las 23 horas con 32 minutos.

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1: Son las 23 horas con 49 minutos.

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1: Son las 0 horas con 17 minutos.

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1: Son las 0 horas con 32 minutos.

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1: Son las 0 horas con 48 minutos.

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1: Es la 1 de la mañana, con 30 minutos.

Y sabes, la palabra dice que somos salvos por su gracia. Y eso implica que somos salvos por amor. Que fuimos libres del pecado, libres de la condenación por su amor. Y es un buen tiempo para celebrar su amor.

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1: Es la 1:00 a.m. con 45 minutos.

0: Son las 2 de la mañana en punto.
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1: Son las 2 de la mañana con 16 minutos.

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1: Son las 2 de la mañana con 33 minutos.

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1: Son las 2 de la mañana, con 47 minutos.

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0: En Estéreo Shaddai, 4 horas en punto.
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Y bendecimos el nombre de Dios, amados hermanos, por acá estamos de nuevo con ustedes, iniciando mi semana laboral en este viernes 3 de julio. Y agradecido con Dios también porque nuevamente me ha devuelto la salud. Gracias a usted también que estuvo siempre orando por mi vida. Estaba pues ahí con siempre quebrando de salud. Pero bendito sea Dios de nuevo por acá con ustedes, acompañándoles en esta linda mañana del viernes 3 de julio. Por acá pues les saludamos, también le acompañamos a ustedes que siempre pues son fieles oyentes. Esperamos también se quede en nuestra sintonía juntos siempre, iniciando alegremente en el nombre de Cristo Jesús, nuestro Salvador. Recuerde que Él nos ama y que siempre tiene cuidado de sus hijos. Y por acá pues damos inicio a la programación, dándole gracias a Dios porque Él es bueno con nosotros. Recuerde que Él también escucha nuestra oración. Él siempre está pendiente de nuestra vida, por lo tanto juntos también démosle gracias a Dios por este nuevo día que nos concede de vida.

Amado Dios y Padre Celestial, le damos gracias esta mañana por este nuevo día que nos concede de vida. Gracias, Padre Celestial, porque estamos ya en un nuevo mes también. Y su palabra dice también en el Salmo 90, Señor, tú nos has sido refugio de generación en generación. Antes que naciesen los montes y formase la tierra y el mundo, desde el siglo y hasta el siglo, tú eres Dios. Así es, amado Padre Celestial, nos humillamos delante de su presencia y le agradecemos también por nuestra vida, por nuestra salud. Gracias también porque usted nos ha guardado en el hueco de su mano y nos sigue dando un nuevo día de vida. Le exaltamos y reconocemos también que es usted que siempre tiene cuidado de sus hijos, que usted nunca nos deja solos, que siempre está pendiente de cada uno de nosotros. Por eso nos humillamos en esta mañana delante de su presencia y le agradecemos también por este nuevo día. Para que todo lo que hagamos sea bajo su voluntad, que sea usted guiando nuestros pasos, nuestros pensamientos, que todo lo que hagamos sea siempre de acuerdo a su voluntad. Padre bueno, en el nombre de Jesús, gracias por mi salud nuevamente. Gracias también porque a través de cada sufrimiento entendemos que usted siempre está pendiente de nosotros. Y en los momentos difíciles sabemos que no estamos solos, que usted siempre está pendiente de cada uno de sus hijos. Padre Santo, bendice a todos los oyentes, que cada uno ponga su fe en Jesús y que sigamos adelante siempre buscando su presencia. No importa la edad que tengamos, usted siempre sigue siendo el mismo. Usted siempre tiene cuidado de nosotros y por lo tanto también le agradecemos por este nuevo día, por este nuevo mes de julio, Padre Celestial. Bendice a todos los oyentes y que sus planes, sus propósitos se cumplan de acuerdo a su voluntad. Bendice a aquellos que están viajando por diferentes lugares, muchos a su trabajo, también a alguna actividad. Guíalos, Padre Celestial, guarda ese vehículo en donde se conducen. Y como su palabra dice, guarda su salida y su entrada, desde ahora y para siempre. Provéele un trabajo, aquellos que están buscando también un empleo, Padre Celestial. Abre puertas de bendición y que cada uno valore también el trabajo que usted le está dando. Padre Santo, seguimos adelante buscando su presencia y en este día queremos seguir llevando también el mensaje de salvación, expandiendo su evangelio para que muchos también sean alcanzados para la gloria de su nombre. Gracias, papayito lindo, en el nombre de Jesús, que todo lo que hagamos sea bajo su voluntad. Y fortalece nuestra fe espiritual también a seguir adelante buscando su presencia y que todo lo que hagamos este día también sea para la gloria de su nombre. Oramos en el único nombre que es sobre todo nombre, el nombre de Cristo Jesús, nuestro único y suficiente Salvador. Amén.

0: Siempre alegres, siempre bendecidos en el nombre de Jesús, amados hermanos. Por acá les acompañamos en este viernes 3 de julio. También recuerde que por acá espero su comunicación telefónica al número 7760-0166. Ahí tengo su comunicación telefónica, también me puede enviar su mensaje. Su mensaje lo puede enviar al número 40-86-2666. Siempre bendecimos, también por acá les saludamos a hermano Osvaldo Gómez y hermana Débora Paredes, siempre pendientes allá en la ciudad de Denver, ahí seguramente sudando, pero en sintonía. Dios le bendiga, hermano Osvaldo, gracias por la sintonía también. En Nueva York también está hermano Bielman González, ya en sus labores, ya trabajando, pero también escuchando. Adelante, hermano, Dios lo bendiga también. Adelante siempre con Cristo Jesús. Desmayar porque Él nos ama. Por acá estamos siempre acompañándoles, ahora nuevamente, pues después de unos días que anduve con quebrantos de salud, pero bendito sea Dios, aquí estoy de nuevo acompañándoles en este viernes.
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0: Y por eso soy feliz, dice esta alabanza. Ya pasan 11 minutos, 4 de la mañana con 11 minutos.

Y es que sentimos gozo en nuestro corazón, amados hermanos, porque Dios es bueno. Recuerde que Él nos tiene en el hueco de su mano y nos permite que nos gocemos siempre también en su presencia. Por acá les acompañamos a ustedes que son fieles oyentes. Gracias por la sintonía en esta mañana. Bien, que es igual, hermano Jaime Alvarado. Dios lo bendiga, hermano Jaime, también para su familia. La familia Alvarado García, escuchando en Quequesiguán de Zipacapa. También a los hermanos de la estancia, allá también en todo el municipio de Zipacapa, les deseamos un bendecido día. El día de hoy también hay transacciones comerciales en Zipacapa. Día de plaza, decimos por acá, pues gracias por la sintonía, hermanos, en el municipio de Zipacapa. Siempre nos fortalece la palabra de Dios. El Salmo 91 es un salmo precioso que tiene como tema central la confianza en la protección de Dios. De los primeros versículos vemos que quien se refugia en Dios y hace de Él en su casa está bajo su protección del Todopoderoso. Pues no se sabe quién escribió este salmo, pero podemos ver que fue una persona que experimentó en su propia vida el cuidado y la protección de Dios. El Salmo transmite también esa confianza total, versículo tras versículo. Por más complicadas que sean las situaciones que enfrentemos, nuestro Dios Todopoderoso estará a nuestro lado, ayudándonos y también protegiéndonos. En Él podemos siempre confiar. Y esta alabanza dice: muchas gracias, Señor. Saludos, hermanos, que siempre están fieles oyentes. Por acá les acompañamos en este 3 de julio, 4 de la mañana con 20 minutos, 4 con 20.

0: pegó.
1: También por acá le acompañamos a hermano William, escuchando ya en Atlanta, Georgia, en Estados Unidos. Dios le bendiga, hermano William, también aquí le acompañan. Seguramente viajando a sus labores. Por acá pues le acompañamos también. Saludamos en este 3 de julio.

0: También por acá le saludamos a hermano Boris, a Milcar López, Dios le bendiga también, hermano Boris, gracias por la sintonía. También escuchando por allá en Nueva York, Estados Unidos. Sigue acompañándose, Dios le bendiga, hermano Boris, también a la familia que escucha allá en el Valle de la Amistad, allá en Río Blanco, en Las Manzanas y también en el centro de Río Blanco.
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0: También hermano Hugo Morales se escucha allá en Huichipilín, San Pedro Necta. También al mariachi Rey de Reyes, gracias por la sintonía, hermano Hugo. Dios lo bendiga también, gracias por la sintonía, siempre pendiente, allá en Huachipilín, San Pedro Necta. Y por supuesto para usted también, que es fiel oyente, le deseamos que sea un bendecido día. Ahí recuerde también que de arriba pues viene lo bueno. 4:31

días, amados hermanos, decía la alabanza, de arriba viene lo bueno. Y por acá les saludamos, hermano Hugo, y también a su mariachi, Rey de Reyes, allá en Huachipilín, San Pedro Necta. Deseamos una bendecida mañana.

por supuesto, por acá nos seguimos siempre gozando en la presencia de Dios y también acompañándole a ustedes, hermanos, donde quiera que nos sintonicen. Ah, pues les saludamos a los hermanos allá en Estados Unidos, que mañana también es día de la independencia en Estados Unidos, por lo tanto también es día de feriado, espero que también lo disfruten. Gracias por la sintonía y también por acá les acompañamos siempre, amados hermanos, siempre con la bendición de Dios. También por acá la comunicación de mano de Rafael Gómez allá en Aldea Pique Santa Bárbara está escuchando, también saludando a la familia Gómez. Que Dios lo bendiga, hermano Rafa, también a su familia. Gracias por la sintonía, también por la comunicación que están allá en esta bella aldea de Zacpic de Santa Bárbara. También recuerde que usted también se puede comunicar al número telefónico 7760-0166. O también me puede enviar su mensaje al 40-86-2666. Y por acá seguimos llevando alabanza también, que nos tiene con mucho gusto. 4 de la mañana con 36 minutos, 4 con 36.

Y por aquí pues les acompañamos, amados hermanos, pues muchos de descanso ya en Estados Unidos, pues corrieron el día porque mañana es sábado. Por lo tanto, muchos pues no trabajan el día de hoy. Pero siempre están escuchando, por acá les acompañamos también. Quiera que nos sintonicen. Hermano Raúl Morales, gracias por la sintonía allá en Delaware, en Estados Unidos. Pues no me ha contado si va a trabajar el día de hoy. Y por acá le acompañamos a hermano Raúl, tenga la familia allá en el municipio de Tacaná.

Pues, amados hermanos, le estaba hablando también del Salmo 91. Fíjese que el Salmo 91 nos presenta a Dios como nuestro refugio en medio de cualquier situación y nos muestra también que en Él podemos confiar. Es que quien se refugia al abrigo del Señor Todopoderoso, pues pone su confianza en Él. Experimentará también su cuidado en su vida, aún en medio del dolor o la dificultad. Puede llegar enfermedades, guerras y ataques por todos lados, pero nada de eso es más poderoso que el Señor. Nuestro Dios es, en su momento también Dios obra a favor de los que confían en Él y hasta los capacita para hacer grandes cosas. Es que, amados hermanos, Dios siempre escucha a sus hijos y también contesta sus oraciones. Él es el compañero fiel, tanto en los momentos de alegría como en los momentos difíciles. Y es que quien ama a Dios también puede estar seguro de que verá su poder manifestado en medio de cualquier situación. Por eso, lo mejor que podemos hacer es confiar en Dios. Él nunca nos fallará. Y escuchemos esta alabanza que dice: mi Dios, solo mi Dios. 4:42

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1: Y por acá también le acompañamos a hermano Raúl viajando rumbo a sus labores. El día de hoy pues trabaja también hermano Raúl allá en Delaware, en Estados Unidos. Gracias por las imágenes que se nos ha enviado también. Pedirle ya rumbo a su trabajo. Pues de igual manera les acompañamos también al hermano William. Él también va a trabajar el día de hoy, pues muchos están ya de descanso, pero muchos también trabajando. Pues por acá les acompañamos, amados hermanos. Recuerde que mañana es 4 de julio y es día de la independencia allá en Estados Unidos. Por lo tanto, muchos también están de descanso. Pues por acá les acompañamos también en este hermoso día.
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1: Y algunos también despertando. Por acá también le acompañamos a Donaldo Velázquez, allá en Huitán, que es Quetzaltenango. Él también, ya seguramente en sintonía, despertando. En esta mañana, por acá les acompañamos también, hermanos. Juntos adelante siempre con Cristo Jesús. Y es que nos gozamos en la presencia de Dios porque un día también Él nos alcanzó con su gran misericordia. Ah, porque si no, ¿dónde andábamos? Perdidos haciendo cosas que a Dios pues no le parecen. Abominación delante de Dios. Él nos ama y también a Él se le adora en espíritu y en verdad. Por lo tanto, por acá también les acompañamos a ustedes. Ya están en sintonía en esta mañana. Recuerde que Dios es bueno con nosotros. Él siempre nos bendice, nos ayuda a seguir adelante. Y por lo tanto, también nos alcanzó un día y nos quitó esa ceguera espiritual que no nos deja ver la luz de Cristo. Pues el tiempo sigue avanzando, ya pasan 53 minutos. 4 de la mañana con 53 minutos.

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1: Y por aquí te recibo la comunicación de hermano Apolonio de León, allá en Sunchanza, Miguel Iztahuacán. Gracias por la sintonía, hermano Apolonio. Pues no estuve unos días, pues tenía quebrantos de salud. Pero bendito sea Dios, pues estoy ya en recuperación. Por acá siempre acompañándoles nuevamente. Y también gracias a ustedes por sus oraciones. Gracias por estar siempre pendiente de mi salud. Pues les cuento que sí estuve con quebrantos de salud, pues aún todavía voy en recuperación. Pero ahí estoy, hermano, gracias siempre por estar pendientes de la programación cada mañana. Pues le decía también del Salmo 90, un salmo maravilloso, y también el Salmo 91. Fíjese que el Salmo 91 también en su versículo 1 comienza afirmando cuál es el mejor lugar donde podemos habitar. Pues dice: al abrigo de Dios y bajo su sombra. Él es el único lugar donde estamos real y completamente seguros. Por eso el salmista también puede afirmar en el versículo 2 que Dios es su refugio, su fortaleza, y el Dios también en quien puede confiar. En solo dos versículos también el autor destaca algunos maravillosos atributos de Dios. No lo presenta como el Dios Altísimo. El Todopoderoso es refugio, fortaleza, y alguien también en quien se puede confiar. No hay nadie como Dios. Por eso siempre nos gozamos en su presencia, por eso siempre también exaltamos su nombre cada día. Pues ya puntualizamos las 5 de la mañana, 5 horas en punto, y esta alabanza dice: Dios cuidará de ti.

Saludos a hermano Apolonio de León, allá en su chance, Miguel Zahuacán. Sirve en sintonía, pues Dios le acompañe también a su familia en este día. En Sacpic también les saludamos, hermano Rafael Gómez. La familia Gómez siempre en sintonía en Sacpic, Santa Bárbara, Huehuetenango. Dios le bendiga, hermano Rafa, tenga la familia que siempre nos sintonizan en la comunidad de Sacpic. Y por supuesto, por acá seguimos adelante, amados hermanos, siempre confiando en Jesús, nuestro Salvador. A Él solamente exaltamos y bendecimos. Saludos, hermano Darío Ventura, también en Los Cerezos, a su esposa, también Lidia de Ventura, siempre escuchando allá en Los Cerezos. Ya pasan 10 minutos de las 5 de la mañana con 10 minutos. Y es que el tiempo sigue avanzando rápidamente. Y por acá también les acompañamos a ustedes, amados hermanos. Hermano Raúl viajando allá en Delaware, en Estados Unidos, ya rumbo a su trabajo también. Que lo acompañe, hermano Raúl, y también le deseamos un bendecido día. Ah, pues le estaba diciendo del Salmo 91, en su versículo 3, pues también nos da ejemplos concretos sobre el poder de Dios. Él puede librarnos de las trampas del enemigo y también puede librarnos de plagas o enfermedades. Dios es poderoso para protegernos de todo mal. Y por eso, amados hermanos, estamos agradecidos con nuestro Cristo, porque Él siempre tiene cuidado de sus hijos. Y para que escuchemos esta alabanza que dice: estoy agradecido con mi Cristo.

0: 5 de la mañana, 5 horas con 18 minutos.
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0: También le acompañamos a Manuel Isaías Pérez allá en San Miguel Iztahuacán, a su esposa y a la familia también, gracias por la sintonía. Y adelante siempre con Cristo Jesús, hermano Isaías Pérez en San Miguel Iztahuacán. También le acompañamos a hermano Fidelfo López Sosa en San José del Tunal de San Pedro Jocopilas, en Santa Cruz del Quiché, también escuchando por allá hermano Fidelfo López Sosa, Dios lo bendiga, tenga su familia. En el municipio de San José del Tunal de San Pedro Jocopilas, en Santa Cruz del Quiché. Y es que Dios es bueno con nosotros, amados hermanos, pues le decía del Salmo 91, en su versículo 4, el salmista también dice que Dios protege bajo sus alas a quien confía en él. Dios mismo, cuando inspiró este salmo, quiso también demostrar todo el amor, la ternura y la protección que gozan los que ponen su confianza en él. Dios también revela su fuerza al declararse escudo protector. Por lo tanto, solamente exaltamos su nombre y le adoramos a él también con todo nuestro corazón en este 3 de julio. Ya pasan 20 minutos de las 5 con 20 minutos. Esta alabanza dice, hallé un buen amigo.

0: saludamos, hermano Benvenuto Reyes González, a su esposa Rosalía Godínez, también escuchando por acá en la zona 1 de esta vía de Tejutla.
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0: Hermano Osman Chul, también a su esposa. Hermana Roxana, yo le bendiga, hermanos, también escuchando por acá en la zona 2 de esta vía de Tejutla. Y en Huehuetenango, hermano Rodrigo Samayoa, también en su labor, ya trabajando, pero siempre escuchando. Y en Huehuetenango, hermano Rodrigo Samayoa.
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0: También a mis hermanos en Aguatibia, saludamos a Cindy, para Dilcy, Suseli, también para Jocelyn Vázquez. A sus parecitos también, Dionel Vázquez y hermana Flori Bamaca, escuchando siempre cada mañana allá en Aguatibia. Y por supuesto, por acá seguimos siempre gozándonos en la presencia de Dios en este 3 de julio. Y también respondemos la línea telefónica. La masa también ahí quiere venir, y tú dices, saludando a hermana Obdulia, a su esposa también, escuchando allá en la Reforma, hermano Rolando Gómez y hermana Obdulia Agustín de Gómez.

Y por supuesto, siempre bendecidos en el nombre de Jesús, amados hermanos. Siempre exaltando el único nombre que es sobre todo nombre. Recuerde que Dios nos ama y también que Él un día nos alcanzó y nos quitó esa ceguera espiritual. Pues andábamos atrás de cosas que son abominación delante de Dios. Por eso siempre pues alabamos su nombre, nos humillamos delante de Él porque Él nos alcanzó y también nos hizo libres. Por eso por acá también les acompañamos a ustedes, amados hermanos y amigos también en esta mañana. Recuerde que solamente Cristo Jesús es quien da la salvación del alma. Y recuerde que Él se le adora en espíritu y en verdad. Por eso también nos gozamos siempre, pues, acompañándoles a ustedes cada mañana. Saludos, hermano Osman Chuni, también a su esposa, hermana Rosana, y a la familia. Tengamos una bendecida mañana. También a usted que viene viajando, le acompañamos también en la camioneta, en el autobús, en el taxi. Quiere que nos acompañe también por acá. Les acompañamos a ustedes. Y estamos hablando también del Salmo 91. Fíjese que en los versículos 5 al 7 habla sobre situaciones específicas en las que todo el que ha puesto su confianza en Dios no necesita temer. Algunas de las cosas también que menciona son el terror de la noche, ataques, enfermedades u otros peligros, porque no tiene que temer, porque no está solo. El Dios Todopoderoso nos acompaña siempre. Recuerde que Él nunca nos deja, que siempre está pendiente de nuestra vida. Pues ya pasan 29 minutos de las 5 de la mañana con 29 minutos, y esta alabanza dice: cuando más desalentado,

0: también, amados hermanos, el Salmo 91, versículo 8, nos habla sobre la justicia de Dios, que Él también dará su merecido a los impíos. También los versículos 9 y 10 hablan sobre la protección que Dios da a todo el que se refugia en Él. Pues no le sucederá ningún mal ni ninguna calamidad, llegará al hogar de quien se refugia en el Dios Altísimo. Pues esto no quiere decir también que nunca encontrará dificultades o problemas, sino que aún en medio de las cosas malas podrá ver la manifestación del poder de Dios y su bondad.
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0: Ah, por supuesto, porque inmensa es su grandeza. Por acá les saludamos también mis hermanos allá en el horizonte, hermana Mariolita González, y también a el grupo Los González, hermano Encarnación. Dios le bendiga, amados hermanos, siempre en sintonía en el horizonte. 5 de la mañana con 34 minutos.

0: Ya pasan 40 minutos de las 5, 5 de la mañana con 40 minutos.
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0: juntó. Y por acá seguimos con ustedes, siempre acompañándoles en esta linda mañana del 3 de julio. También a mis hermanos allá en Estados Unidos, pues muchos están de descanso, pues hoy no trabajaron, porque mañana es feriado, mañana es día de la independencia allá en Estados Unidos.

0: También le acompañamos al hermano William Bamaca, gracias por la sintonía, escuchando allá en Atlanta, Georgia, en Estados Unidos. Seguramente ya llegando a su trabajo también por acá. Le acompañamos al hermano William. Y continuando siempre con el Salmo 91, fíjese que en los versículos 11 y 12 vemos que Dios envía a sus ángeles para que cuiden de sus hijos en medio de las calamidades más grandes o hasta de la propia muerte. Los hijos de Dios verán también su poder en acción.
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0: Y ahora escuchemos esta alabanza que dice: mi pregunta,

también por acá culminando con el Salmo 91, amados hermanos, en los versículos 13 al 16, vemos que los que se refugian en Dios harán grandes cosas en su nombre y verán también cómo Él obra a su favor. La experiencia de la vida servirá para acercarlos más a la herencia eterna en Cristo Jesús. Como dice también la carta de Romanos 8:28, que todas las cosas cooperan para el bien de los que aman a Dios. También, contrario a lo que muchos pueden pensar, tener una Biblia abierta en el Salmo 91 no ofrece ninguna protección. Lo único que puede garantizar esa protección es tener una relación personal con Dios, una relación cercana y de confianza con nuestro Padre Celestial.

Acá también les saludamos, hermano Hugo Morales. Gracias por la sintonía en Huachipilín, San Pedro Neta. Hace muy feliz también en esta linda mañana. Y escuchemos también al mariachi Rey de Reyes, 5 de la mañana con 46 minutos.

0: ¿Qué tal? Saludamos a hermana Rosita Arriaga allá en Boston, Estados Unidos. Pues muchos el día de hoy pues tienen día de descanso, día de feriado. Lo corrieron para hoy porque mañana es 4 de julio, es día de la independencia allá en Estados Unidos, por lo tanto también muchos están descansando. Algunos lo harán el lunes. Pues por acá le acompañamos a hermana Rosita, gracias por la sintonía, siempre pendiente allá en Boston, aprovechando su descanso también. También de igual manera les saludamos a hermano Gustavo, hermana Zoila Morales, hermano Fabio Cardona, hermana Abelinda Mauricio, para Astrid, también para Diana y para Belsi Orozco. Dale descanso, mis hermanos, gracias por la sintonía también allá en Boston. Y por supuesto para ustedes también, amados oyentes, gracias por la sintonía. Pues por acá estoy llegando al final también de la programación de este 3 de julio. Pues agradecido con Dios también porque pues ya iniciando mi semana laboral. Y por supuesto, si Dios les permite, será hasta el día de mañana. Pues por acá siempre acompañándoles a cada mañana, amados hermanos. Y también gracias por sus oraciones, gracias por su ayuda siempre. Pues bendito sea Dios, ahí ya voy en recuperación nuevamente, pues estuve en quebranto de la salud, por lo tanto, pues no estuve algunos días. Pero siempre agradecido con Dios porque Él es bueno con nosotros.
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0: y por supuesto, si Dios lo permite, será hasta el día de mañana, 5:55 a.m. También recuerde que tenemos a un Dios que todo lo puede.
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0: En Estéreo Shaddai, 6 de la mañana, en punto.
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1: Son las 6 de la mañana, con 34 minutos.

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Cuando estamos acompañándole en esta mañana especial, cuando son las 6:41, bienvenidos a la programación Inicia tu Día en Victoria. Hoy estamos en este viernes 3 de julio del año 2026. Dios ha sido bueno, Dios ha sido misericordioso con cada uno, y cómo no adorarle, cómo no exaltarle su nombre, si Él está con nosotros en todo tiempo. Él ha estado con nosotros ayudándonos, guiándonos, fortaleciéndonos cada día, y por

buenos días para todos los que a través de la frecuencia 103.5 FM nos están sintonizando o a través de la internet. La frecuencia 103.5 FM a través de la internet, la aplicación de TuneIn Radio o la página web www.stereoshaday.com. Le invito para que se una con nosotros en este día. Vamos a hablar con nuestro Padre Celestial. Qué importante es que nosotros podamos acercarnos a su presencia con gratitud en nuestro corazón.

0: poderoso, merecedor de toda alabanza y merecedor de toda adoración. A ti sea la gloria y la honra en este día y por siempre. Recibe, Señor, nuestra gratitud en este día especial. Gracias, porque has obrado en nuestra vida. Este día, Señor, nos brindas el regalo especial de estar disfrutando. De estar disfrutando un día más de vida, de respirar el aire fresco, de observar cómo tú nos permites, Señor, este nuevo día. Gracias, gracias, Rey Poderoso. Gracias porque esta semana que hoy estamos finalizando, esta semana de labores, Señor, tú has estado con nosotros, no nos has dejado, has renovado, Señor, nuestras fuerzas. Y te decimos gracias, Padre, porque seguirás obrando en nuestra vida y seguirás manifestándote en la vida de nuestra familia, en cada proceso, Señor, que estamos atravesando. Gracias, Padre, por amarnos. Gracias por estar con nosotros. Gracias por tu protección y por tu provisión. En el nombre de Cristo Jesús, recibe toda alabanza y toda adoración. Amén y amén.
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6:53, 6:53. Ánimo, hoy es un buen día, como cada día que el Señor nos concede y nos da la oportunidad de poder adorarle y de poder glorificar su nombre. Nosotros le estamos motivando en este día. Les motivamos a todos en esta mañana, a todas las hermanas que están haciendo allí el desayuno, están avanzando en este día tan especial. Que Dios les bendiga.

0: Son las 6 de la mañana, 59 minutos, 6:59. Pase muy bien este día bendecido, este día en donde podemos seguir confiando en el Señor.
1: Apláudele fuerte a Jesús, vamos. Vamos a adorarlo con todo nuestro ser. Nuestro Dios es fiel, amén. Aleluya.
2: Son las 7 de la mañana en punto.

0: Son las 7 de la mañana con 4 minutos.
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Ya son 13 los minutos que pasan de las 7 de la mañana, 7:13 minutos. Estamos preparados para poder reflexionar en la palabra del Señor este día viernes.

Las noches oscuras van y vienen en la vida de todos, pero la certeza de no estar solo en medio de todas ellas es solamente para los hijos del Padre Celestial, los que hemos aceptado a Jesús en nuestro corazón. Pasar por las luchas acompañado es totalmente diferente. Porque entonces reconocemos que no estamos solos, que hay un Dios verdadero y fiel que está a nuestro lado todo el tiempo. Él está con nosotros en todo momento. Creamos de todo corazón, aunque las noches, muchas noches difíciles, les llenen sus ojos de lágrimas. Pues con Cristo nosotros tenemos la certeza de un nuevo amanecer. Hoy lo estamos viviendo, estamos disfrutando de esta nueva mañana.

Y si recordamos el Salmo 30:35 en su segunda parte dice: si por la noche hay llanto, por la mañana habrá gritos de alegría. En la Reina Valera, el Salmo 35 dice en su segunda parte: por la noche durará el lloro y a la mañana vendrá la alegría. Recordemos siempre la esperanza de vida eterna en el Señor. Los problemas, las dificultades que hoy terminarán. Pero los hijos de Dios estaremos con Él por la eternidad. Y allá, en la eternidad, no habrá más llanto ni más.

3 y 4 también nos dice: oí una gran voz que procedía del trono diciendo: he aquí, el tabernáculo de Dios está con los hombres, y Él habitará con ellos, y ellos serán su pueblo, y Dios mismo estará con ellos como su Dios, y Dios enjugará toda lágrima de los ojos de ellos. No habrá más muerte, ni habrá más llanto, ni clamor, ni dolor, porque las primeras cosas ya pasaron.

Ya son 22 los minutos que pasan de las 7 de la mañana. En un día bendecido, en una mañana tan especial. Qué bueno es seguir aprendiendo y seguir reflexionando en la palabra del Señor. Los que hemos recibido a Cristo Jesús como nuestro Señor y Salvador, tenemos la esperanza de la vida eterna. Todo lo que nos causa tristeza, todo lo que nos causa incertidumbre y dolor, todo eso terminará. Estaremos con Dios por siempre. Y todo será mucho mejor de lo que jamás imaginamos. Debemos de seguir preparándonos. Sí, es cierto que hemos aceptado a Jesús en nuestro corazón, pero también requiere que cada día nos preparemos para ese encuentro especial, para estar con Él por la eternidad. Luchemos cada día, siempre hagamos la voluntad del Señor. Alegrémonos hoy en la esperanza de esta nueva mañana. 24 son los minutos que pasan de las 7. Hoy es viernes de clásicos.

especial en este instante para felicitar a los cumpleañeros, los que esta fecha el Señor les permite arribar a un año más de vida. Deseamos muchas felicidades, le deseamos lo mejor, que nuestro Dios Todopoderoso le conceda mucho más, muchos años más para honra y gloria del Señor. Que cada día sea un día muy especial en donde usted pueda seguir disfrutando la misericordia del Señor y que pueda seguir también siendo testigo de cómo el Todopoderoso seguirá obrando en su vida y respondiendo cada anhelo y petición de su corazón. Deseamos que este día la pase bien, si está ya compartiendo, ya celebrando ahí con su familia o con sus compañeros de trabajo, pues ánimo y que la pase bien, que disfrute muy bien este día. Son las 7:30, le decimos felicidades.

mañana, 37 minutos, 7:37, en un día bendecido. ¿Cómo está la mañana en donde ustedes nos están sintonizando en este día? ¿Está despejado el día? ¿El cielo está despejado? ¿O hay nubes? ¿Está nublado? ¿O está como acá con nosotros? En su mayoría está cubierto de nubes, pero la parte en donde en este momento está el sol, y bueno, pues estamos entonces, está despejado en ese instante, por en ese lugarcito, en ese espacio, porque nosotros estamos disfrutando de los rayos del sol. Dios es tan bueno con nosotros y estamos agradecidos con nuestro Creador. Qué bueno es poder adorarle, exaltarle y glorificar su nombre. Vamos con más música. Hoy estamos en el viernes de clásicos.

46 son los minutos que pasan de las 7 de la mañana. Proverbios 19:21. Muchos pensamientos hay en el corazón del hombre, mas el consejo de Jehová permanecerá. Muchos pensamientos hay en el corazón del hombre, mas el consejo de Jehová permanecerá. Proverbios 19:21, nuestro texto de

estamos iniciando nuestro día en Victoria. Y por supuesto disfrutando del viernes de clásicos.

Este final de la programación será el día lunes, si Dios nos concede la vida. Estaremos acompañándole, siga usted sintonizando Estéreo Shaddai. Que tenga un fin de semana bendecido, siempre, siempre confiando en el Señor, siempre también adorando y glorificando el nombre que es sobre todo nombre, Jehová de los ejércitos. Pásela, pásela muy, pero muy bien.

0: Son las 8 de la mañana, con 2 minutos.
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10: Escuché el testimonio de unos familiares de un médico que se llamaba Jesús Oliva. Pero me impresionó oír a la esposa, a la hermana, a los familiares que sufrieron las consecuencias de una captura que finalmente declararon que no había ningún problema, según entendí. La gente sufre, sufre porque a veces son injustamente encausados a un juicio, sufren porque tienen un hijo enfermo, que nace enfermo, vive enfermo y pasa muchos años enfermo. La gente sufre por causa de su fe en Cristo. Hay países en el mundo hoy en día donde por la fe cristiana son perseguidos. Hay países donde entran a atacar a los cristianos en las iglesias, destruyen sus templos, destruyen sus cuerpos. Algo similar y peor ocurría en la época del apóstol Pedro, cuando él escribió esa carta. Precisamente la primera carta lo escribió a gente que en su mayoría eran creyentes gentiles dispersados en todo lo que hoy es Turquía, y están enfrentando diversas pruebas y sufrimientos por causa de su fe en Jesús. Pedro les habla sobre su nueva vida y sobre lo que debe ser su esperanza a pesar de las pruebas. Ya sea por nuestra fe o a pesar de nuestra fe, en el mundo tendremos aflicciones y enfrentaremos sufrimientos. ¿Cuál es nuestra esperanza ante estas diversas pruebas y sufrimientos? Este viernes le hablaba a un grupo de padres de familia en el Liceo Frater Roosevelt, y después me abordaba una maestra del liceo que por muchos años me oyó predicar y ella dice: pastor, yo muy joven quedé muy impresionada cuando usted dijo, si usted no está sufriendo, tenga paciencia, ya le va a tocar su turno. Y puedo decirle décadas después que ya me tocó mi turno. A todos nos toca el turno de sufrir. ¿Cuántos han sufrido alguna vez? Sí, la gran mayoría hemos sufrido algo. Y el que no, tenga paciencia, ya le va a tocar su turno. El nuevo nacimiento que Dios da conlleva una esperanza viva, que es el cielo. En el versículo 3 de Primera de Pedro capítulo 1, Pedro dice una frase que es digna de ser imitada: alabado sea Dios. ¿Cuántos pueden decir lo mismo? Sí, digámoslo juntos otra vez: alabado sea Dios. Todos tenemos motivos por los cuales decir alabado sea Dios, Padre de nuestro Señor Jesucristo. Por su gran misericordia nos ha hecho nacer de nuevo mediante la resurrección de Jesucristo, para que tengamos una esperanza viva y recibamos una herencia indestructible, incontaminada e inmarchitable. Tal herencia está reservada en el cielo para ustedes, a quienes el poder de Dios protege mediante la fe hasta que llegue la salvación que se ha de revelar en los últimos tiempos. Por su gran misericordia, Dios nos ha hecho nacer de nuevo. Alabado sea Dios. Esa es la respuesta de Pedro al admirar la salvación de Dios en Jesús. Y esa misericordia, que es no dar el castigo que el ser humano merece. Ese corazón compasivo de Dios hacia nosotros es la base de un nuevo nacimiento. ¿En qué descansa este nacimiento? En la resurrección de Jesucristo, quien murió por nuestros pecados en la cruz. Nacer de nuevo es volver a comenzar a una nueva vida. El yo antes de Cristo, el yo después de Cristo. Cuando oigo decir a Pedro, alabado sea Dios, recuerdo que Pedro sufrió. Pedro fue un hombre a quien lo capturaron, lo encarcelaron, lo azotaron, y allí a medianoche lo despertaron los ángeles y salió de la cárcel y sorprendió a la iglesia. Pedro, un hombre que sabía lo que era sufrir, y murió, dice la tradición, crucificado, aunque cuentan que él pidió que lo crucificaran cabeza abajo, pero supo lo que es el sufrimiento, y sin embargo aprendió a decir alabado sea Dios. Eso me hace pensar en otro hombre que sufrió, David. David sufrió el menosprecio y la minusvalía de su propio padre, de sus hermanos, de su familia, cuando el profeta Samuel fue en busca del próximo rey de Israel. Llamaron a todos los hijos de Isaí menos a David. Y cuando Samuel se dio cuenta de que no había sucesor entre todos los hijos de Isaí, le hizo la pregunta: ¿tienes algún otro hijo? Sí, le dijo, tengo otro, pero ese es el que cuida las ovejas. No creo que se tenga madera para rey, no creo que se tenga carácter para rey. A veces sufrimos de nuestros mismos padres el menosprecio, el rechazo, nos subestiman, nos hacen a un lado, Pero Dios en su gracia y en su misericordia nos escoge y nos levanta hasta ponernos como David en un lugar prominente. Esa es la gracia, la misericordia de Dios. Luego David llega al palacio y sufre la persecución del rey. El mismo Saúl lo persigue, lo quiere matar, y eso obliga a David a andar perseguido, exiliado, disperso, y se reúne con hombres amargados que seguramente lo amargaron más. En fin, la historia de David es también de sufrimiento. Por eso cuando leo el Salmo 103 me impresiona, porque sale de un corazón que ha sufrido, pero que ha visto el poder de Dios en su vida. Salmo 103 dice: alaba, alma mía, al Señor. Alabe todo mi ser su santo nombre. Alaba, alma mía, al Señor, y no olvides ninguno de sus beneficios. David mismo se exhorta, como diría aquel: me dije a mí mismo, mi mismo, alaba al Señor. Es un buen consejo que tenemos que darnos, decirle a nuestra propia alma: alma, alaba al Señor. ¿Cómo se llama usted? Juan, pues dígase: Juan, alaba al Señor. Pedro, alaba al Señor. Tenemos que exhortarnos a levantarnos cada día y, en vez de practicar la quejabanza, practicar la alabanza. En vez de levantarnos y quejarnos, ay, otra vez madrugar, ay, otra vez el tráfico, ay, otra vez esa vieja de mi jefe, ay, no se queje, alabe al Señor. Levántese y diga: alabado sea Dios, estoy vivo. Alabado sea Dios, tengo una cama donde dormir. Alabado sea Dios, tengo una casa donde pasar la noche. Alabado sea Dios, tengo un trabajo donde ir. Alabado sea Dios, Él me está cuidando. Alabemos a Dios. Tenemos más por qué agradecer que por estar pidiendo. Podemos decir juntos: alabado sea Dios. Alabado sea Dios. Démosle a Él la gloria y la honra. Además, David dice: Él perdona todos tus pecados. Con eso ya tenemos suficiente para alabar a Dios. ¿Cuántos saben que pecaron alguna vez? Todos hemos pecado muchas veces, y sin embargo, ¿Dios nos condenó por esos pecados? Nos perdonó. Motivo suficiente para alabarle. Además dice: y sana todas tus dolencias. La semana pasada me abordó un varón y me dice: pastor, muchas gracias por haber orado en el servicio del miércoles por los enfermos. Usted dijo que sentía necesidad de orar por los enfermos, y yo vine ese día con un dolor terrible. Tenía cálculos renales, y a los dos días me salieron los cálculos y estoy sano, gracias a Dios. A veces estamos aquí, caras vemos, cálculos desconocemos, pero el Señor sana todas nuestras dolencias. Él sana tus dolencias. Él rescata tu vida del sepulcro y te cubre de amor y compasión. Ah, mis hermanos, a veces pasamos por situaciones en la vida en las que pareciera que nos quedaremos en la tumba, nos moriremos y habrá velorio y café gratis para todos. Pero cuando la gente piensa que nos vamos a morir, viene el Señor en su misericordia y nos saca del sepulcro. A lo mejor dicen: a saber si va a pasar esta noche, estas horas son críticas, es probable que se quede ahí, es muy delicado lo que está sufriendo. Y viene el Señor y nos levanta, y la señora respira profundo y dice: casi fui viuda, para bien o para mal seguiré casada. Pero el Señor nos levanta del sepulcro y nos cubre de amor y compasión. A veces en la vida usted puede sentirse solo y en vez de amado, odiado, rechazado. Pero yo le quiero asegurar que Dios en su gracia y misericordia está dispuesto a cubrirlo a usted de amor y compasión, porque Dios nos ama. Y cuando nadie lo ama a usted, Dios sigue amándolo a usted y lo va a sacar de cualquier situación difícil que le toque pasar. Él colma de bienes tu vida y te rejuvenece como a las águilas. Lo que no hace la crema de tortuga lo hace Dios. Nos rejuvenece. Y a veces nos encontramos y la gente nos dice: pero si usted en vez de estar más viejo, más joven se mira. Hermanos amados, es la gracia de Dios. Él nos da esa capacidad de superar tantas cosas. Por eso Pedro le escribe a la gente que sufre y les dice: miren, alabado sea Dios, porque Él nos dio la oportunidad de ser una nueva creación, de nacer de nuevo. A veces hablamos de alguien y decimos: este no se compone, solo pariéndolo de nuevo. Y esto es lo que Dios hace con nosotros: nos pare de nuevo. No físicamente, pero sí espiritualmente. Y por eso aquel que robaba no roba más, aquel que mentía no miente más, aquel que adulteraba no adultera más. Dios empieza a hacer una obra maravillosa, el nuevo nacimiento. Tenga paciencia. Dios puede obrar en su marido y hacerlo de nuevo, aunque ya tenga 80 años. Dios tiene poder para transformar las vidas. Segunda Corintios 5:17 dice: por lo tanto, está en Cristo. Si alguno está en Cristo, es una nueva creación. Lo viejo ha pasado, ha llegado ya lo nuevo. Todo esto proviene de Dios, quien por medio de Cristo nos reconcilió consigo mismo y nos dio el ministerio de la reconciliación. Esto es que en Cristo Dios estaba reconciliando al mundo consigo mismo, no tomándole en cuenta sus pecados y encargándonos a nosotros el mensaje de la reconciliación. Así que somos embajadores de Cristo, como si Dios los exhortara a ustedes por medio de nosotros. En nombre de Cristo les rogamos que se reconcilien con Dios. Ya no más estar peleados con Dios, ya no más estar echándole la culpa a Dios, ya no más lejos por nuestro pecado de la relación con Dios. Reconciliémonos con Él. Al que no cometió pecado alguno, por nosotros Dios lo trató como pecador, para que en Él recibiéramos la justicia de Dios, es decir, en Cristo. Por su gran misericordia, Dios nos ha dado una esperanza viva y una herencia indestructible, incontaminada e inmarchitable. La esperanza, cada vez que el tiempo pasa y no se ve una respuesta, comienza a desvanecerse. Preguntaba esta semana por un hombre que se accidentó en moto y quedó en estado de coma. ¿Cómo sigue? Y me dijo la cuñada: tiene 65 días de estar en el intensivo igual. Cuando usted llega al hospital y mira a su hijo, a su papá o a su esposo que está en estado de coma, día tras día, tras día, tras día, llega un momento en que su esperanza se desvanece. Pero la esperanza viva tiene vida en Dios mismo, y lo que espera se cumplirá. Como hijos del Rey Jesús, recibiremos una herencia reservada en el cielo. ¿Dónde la recibiremos? Finalmente, cuando ya vemos que no hay esperanza de que nuestro familiar se sane aquí en la tierra, nosotros tenemos la esperanza de que le espera el cielo, donde no tendrá más llanto, más dolor, ni más enfermedad, sino que ahí tendrá vida eterna en la presencia de Dios nuestro Señor. Esa es nuestra esperanza finalmente. La esperanza cristiana, dice el diccionario, es una virtud teologal por la que se espera que Dios dé los bienes que ha prometido. Y lo que ha prometido para nosotros es vida eterna. Como hijos del Rey Jesús recibiremos una herencia reservada en el cielo. Esta herencia es indestructible, incontaminada e inmarchitable. Tenemos que recordar que nuestra herencia no es esta tierra. Este mundo será destruido finalmente para dar lugar a un nuevo cielo y una nueva tierra. El cielo es nuestra esperanza. Es el lugar donde Dios gobierna. La salvación anhelada llegará a su plenitud cuando se revele en los últimos tiempos. ¿Cuántos han recibido alguna herencia alguna vez? 16. Miren, cualquier herencia que uno recibe aquí en la tierra se acaba. A veces lo llaman a usted para decir: mira, tu tía te dejó su casita. Y usted ya va a la aldea a ver la casita de la tía. Esa casita se la dejó a la tía su mamá, y a la mamá se la dejó su abuela. La casa ya se cae. Y usted recibe una herencia de una casa vieja. También te dejó sus trastos astillados. Que te dejó su ropa, usted no la llena. Hay un montón de cosas que a veces recibimos de herencia que tarde o temprano no sirven para

Usted también fue un último modelo, mi hermano. Ahorita ya anda algo desvencijado, pero en su momento fue un último modelo. Cualquier cosa en esta tierra se oxida, se rompe, se acaba, ¿sí o no? Agarre usted una chaqueta nueva de cuero, cuélguela allí en su ropero, déjelo ahí 20 años, ¿qué va a encontrar a los 20 años? Una cosa llena de moho, nadie se la va a poner. Cualquier cosa material finalmente no sirve. Mire, las herencias terrenales son destructibles, son contaminables, son marchitables, pero la esperanza de tener vida en el cielo con Dios nuestro Señor, esa sí es una herencia maravillosa, que no se va a destruir, no se va a contaminar, no se va a marchitar, no pasa de moda, y usted prepárese, muérase tranquilo, que lo espera en el cielo la esperanza que nosotros tenemos ahora. Bendito sea Dios que tenemos esa esperanza. Hasta ese día de la salvación plena, el poder de Dios nos protege mediante la fe. Mientras llega, el poder de Dios nos protege mediante una fe

futura y plena cuando Jesús regrese por su iglesia. He aprendido en la vida que los problemas son temporales, la gente que cree es permanente. Dígale a su vecino, su problema es temporal. ¿Sí? Además, no hay mal que dure 100 años ni enfermo que los aguante. Los problemas son temporales. Usted está desempleado, no sabe qué hacer. Paciencia, ya vendrá su trabajo y usted va a poder pagar todas sus deudas, ponerse al día con sus diezmos, servir a todos los que necesita servir. Cambian. Ah, tiene ahorita su casa hipotecada, siente que la va a perder, no importa que la pierda, al fin y al cabo el Señor le proveerá una casa donde vivir. Pero tenga paciencia, los problemas son temporales, la gente de fe es permanente. No importa lo que venga, usted no abandone su fe. Crea, confíe y permanezca. Versículo 6 de 1 Pedro 1 dice: esto es para ustedes motivo de gran alegría, a pesar de que hasta ahora han tenido que sufrir diversas pruebas por un tiempo. El oro, aunque perecedero, se acrisola al fuego. Así también la fe de ustedes, que vale mucho más que el oro, al ser acrisolada por las pruebas, demostrará que es digna de aprobación, gloria y honor cuando Jesucristo se revele. La esperanza viva y la herencia del cielo es motivo de gran alegría. Tome nota que la base de este gozo no se encuentra en las situaciones presentes, sino en la situación prometida. Gran alegría a pesar de las diversas pruebas que han tenido que sufrir por un tiempo. Los problemas son temporales. Por su fe en Jesús y por su nueva vida, ahora los creyentes ubicados en la actual Turquía están sufriendo a manos de sus amigos y vecinos. Este gozo no es porque sufren, sino a pesar que sufren. Miren esta foto de un crisol, porque las diversas pruebas acrisolan nuestra fe hasta que se revele Jesucristo. El crisol es un vaso fabricado con material refractario que se emplea para fundir metales. El crisol lo utilizaba el artesano para separar los metales de las impurezas. Estas a altas temperaturas salían a la superficie y eran retiradas. Al acrisolar el oro puro, se veía que no flotaban impurezas. Asimismo, las pruebas acrisolan la fe y demuestran que la fe pura permanece. Cuando encuentran el oro en las montañas o en los ríos, no lo encuentran totalmente puro, brillante, como lo tenemos en nuestras joyas. Está mezclado.

con muchos otros elementos, y por eso ese oro es puesto en un crisol. A altas temperaturas se derrite, el oro desciende y todo lo sucio, todo lo que no es oro, se eleva. Entonces el artesano limpia y va limpiando. Oí una vez que los antiguos artesanos podían calcular que el oro ya estaba de buenos quilates con suficiente pureza cuando podían ver reflejado en ese líquido su propia imagen. Y eso es lo que está haciendo Jesús, formando su imagen en nosotros. Y para que su imagen sea perfecta, a veces tiene que meternos en diversas pruebas para que nos salga el cobre, para que nos salga lo sucio, lo imperfecto, y entonces darnos cuenta de que nos falta. Es en medio de las dificultades que nosotros nos damos cuenta que nos falta dominio propio, paciencia, misericordia, piedad, amor. Es en las grandes dificultades cuando vemos nosotros que nos falta. Usted va mañana en su carro y de repente llega atrás alguien, lo choca y le deja todo arremangado su carro nuevo, y usted se levanta de su asiento con una serenidad espiritual increíble, con el dominio propio que da el Espíritu Santo, lleno de templanza, de amor y de compasión. Se acerca al otro vehículo y le dice a la señora: distinguida señora, ¿cómo está? ¿No se golpeó? ¿Sus hijos están bien? Eso pasa cuando usted ya es una persona que ha sido acrisolada por las pruebas. Pero si usted todavía no lo ha hecho, usted se va a levantar como un energúmeno, un demonio acabado de salir del infierno, a decir una serie de barbaridades, a sacar la pistola, a hacer qué sé yo. Las pruebas hacen que nuestra fe sea acrisolada, sea purificada, y eso es lo que permite que usted llegue a ser una persona madura, que va camino a la perfección. Y cuando ya es perfecto, perfecto, es porque está en una caja de muerto. Y entonces se va a la presencia del Señor. Si a usted le falta quitar alguna impureza, pues díganle las pruebas bienvenidas, porque la fe siempre será puesta a prueba. Las pruebas demuestran una fe pura y genuina, que al ser acrisolada por las pruebas demostrará ser digna de aprobación, gloria y honor cuando Jesucristo se revele. Creer en Dios y amar a Dios produce un gozo indescriptible y glorioso, pues obtenemos la salvación. En el versículo 8, 1 Pedro 1 dice: ustedes lo aman a pesar de no haberlo visto, y aunque no lo ven ahora, creen en él y se alegran con un gozo indescriptible y glorioso, pues están obteniendo la meta de su fe, que es su salvación. Pedro tuvo el privilegio de ver a Jesús, comer con Jesús, dormir con Jesús, viajar con Jesús, pudo conocerlo. Y sin embargo, cuando Jesús resucitó, se acercó a Pedro y le dijo: Pedro, ¿me amas? Tres veces le hizo la pregunta: Pedro, ¿me amas? Y eso que Pedro lo había visto. Pero todos aquellos a los que Pedro les escribe nunca vieron a Jesús, y sin embargo creyeron. Por eso es que en Juan 20:24 ocurre algo importante, que dice: Tomás, al que apodaban el gemelo y que era uno de los doce, no estaba con los discípulos cuando llegó Jesús. Así que los otros discípulos le dijeron: hemos visto al Señor. Mientras no vea yo la marca de los clavos en sus manos y meta mi dedo en las marcas y mi mano en su costado, no lo creeré, repuso Tomás. Una semana más tarde estaban los discípulos de nuevo en la casa y Tomás estaba con ellos.
Aunque las puertas estaban cerradas, Jesús entró y poniéndose en medio de ellos, los saludó. La paz sea con ustedes. Luego le dijo a Tomás: pon tu dedo aquí, mira mis manos, acerca tu mano y métela en mi costado, y no seas incrédulo, sino hombre de fe. Señor mío y Dios mío, exclamó Tomás, porque me has visto, has creído, le dijo Jesús. Dichosos los que no han visto y sin embargo creen. Este auditorio está hoy lleno de dichosos, porque no vieron a Jesús, pero creyeron a Jesús. Y aquí estamos con esa confianza. Creemos en Jesús. Esa fe y amor hacia Dios produce un gozo indescriptible y glorioso. A pesar de las diversas pruebas que sufrían, esa fe y amor producía en ellos un gozo indescriptible y glorioso, al extremo que ocurrían cosas como estas en Hechos 5:40. Entonces llamaron a los apóstoles y luego de azotarlos, les ordenaron que no hablaran más en el nombre de Jesús. Después de eso los soltaron. Así pues, los apóstoles salieron del consejo llenos de gozo por haber sido considerados dignos de sufrir afrentas por causa del nombre. Y día tras día en el templo y de casa en casa no dejaban de enseñar y anunciar las buenas nueva de que Jesús es el Mesías. Ah, qué importante es. Y usted deja de venir a la iglesia solo porque un hermano no lo saludó. ¿Qué tal si lo azotamos? Qué importante es que nosotros estemos dispuestos a sufrir por causa de Cristo. Abra su Biblia en Hebreos 12:2. Fijemos la mirada en Jesús, el iniciador y perfeccionador de nuestra fe, quien por el gozo que le esperaba, soportó la cruz, menospreciando la vergüenza que ella significaba, y ahora está sentado a la derecha del trono de Dios. Así pues, consideren a aquel que perseveró frente a tanta oposición por parte de los pecadores, para que no se cansen ni pierdan el ánimo. Dígale por favor a su vecino, dice el pastor, que no se canse. No se canse. No pierda el ánimo. No se desanime. ¿Está difícil la cosa? Sí, está difícil. ¿Está dura la cosa? Sí, está dura la cosa. No se canse. No se desanime. Jesucristo no se desanimó, porque Él sabía lo que le esperaba. Y lo mismo nos espera a nosotros. El cielo abierto. Por eso fue que Esteban, cuando lo estaban matando a pedradas, dice que tenía en su rostro una imagen de gozo, de asombro, de ilusión, porque él veía lo que los demás que lo estaban matando no veían. Esteban dice que vio el cielo abierto y a Jesús sentado a la diestra del Padre, y eso dijo: vale la pena las pedradas que me están tirando. Mi hermano amado, vale la pena aguantar la suegra que tiene, vale la pena los sufrimientos que lleva, vale la pena la oposición que sufre, porque un día usted y yo estaremos en la presencia de Cristo Jesús, y allá la pasaremos por toda la eternidad alabando al Señor. Por eso aquí y ahora permanezcamos. No se canse, no se desanime, póngase de pie.

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1: Son las 8 de la mañana, con 49 minutos.

0: las 9 de la mañana en punto.
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1: Son las 9 de la mañana, con 34 minutos.

Que el Señor les bendiga abundantemente en esta preciosa y maravillosa mañana. Qué gozo me da poder saludar a cada uno de ustedes en este día tan especial. 3 de julio del año 2026. El tiempo avanza bastante rápido. Y seguimos adorando el nombre de nuestro Dios Todopoderoso. Seguimos cantando, seguimos dándole honra y gloria al que vive y reina por los siglos de los siglos. Bienvenido a la programación de alabanzas y saludos. Bienvenido, bienvenida. Qué alegría saludarle en esta preciosa y maravillosa mañana y poder llegar hasta el hogar de cada uno de ustedes con la bendición de nuestro Dios Todopoderoso. Sea usted bienvenido esta mañana, sea usted bienvenida a la programación de alabanzas y saludos. Que Dios te bendiga abundantemente en este día. Que la paz del Señor sea para con cada uno. Me llena de gozo el corazón el poder saludarle esta mañana, poder llegar hasta el hogar de cada uno de ustedes y que el Señor le bendiga abundantemente. Gracias le damos al Señor por sus ricas y abundantes bendiciones. Esta preciosa y maravillosa mañana tenemos una programación especial este día. Que la bendición del Señor sea con cada uno de ustedes. Su hermano en Cristo, Freddy Barrios, les saluda y tenemos un momento de oración. Vamos a orar por el país de Venezuela, mis amados hermanos. Situaciones difíciles que se están dando en el país de Venezuela. Creemos que el Señor obrará de una manera especial. Creemos que el Señor obrará en gran manera a favor también de su pueblo que está en el área de Venezuela. Su hermano en Cristo, Frisby Barrios, les saluda esta mañana. Únase conmigo a orar, por favor. Tengamos un espacio con el Señor para clamar delante de la presencia de Él. Sea usted bienvenido, bienvenida esta mañana. Qué alegría saludarle en este día tan especial. Que el Señor le bendiga abundantemente. Gozo nos da poder adorar el nombre de nuestro Dios Todopoderoso. Únase conmigo esta mañana y elevemos oración a nuestro Dios Todopoderoso. Que el Señor le bendiga en esta preciosa y maravillosa mañana. Únase conmigo y tenemos unos minutos de oración. Oremos por el país de Venezuela, este país que está sufriendo situaciones difíciles, sufriendo situaciones lamentables, situaciones difíciles que han sucedido allá en aquel país. Oramos esta preciosa y maravillosa mañana, mi buen Padre y cariñoso Dios que habitas en tu trono de gloria. Delante de tu presencia, Señor, en esta preciosa y maravillosa mañana, clamamos delante de ti, rogamos y suplicamos delante de tu presencia, que tú seas obrando en nuestras vidas y en nuestros corazones. Quiero rogarte con todo el corazón, mi Padre Celestial, que nos guardes, nos ayudes, nos protejas, nos des de tu gracia y tu favor, mi Padre Celestial, que tu presencia sea siempre con nosotros, que tu gracia y tu favor esté de nuestro lado, Señor. En esta preciosa y maravillosa mañana, honramos tu nombre sobre todas las cosas, mi Padre Celestial. Llego delante de tu presencia en este día, mi Dios amado, suplicando que tu gracia y tu favor sea para con nosotros, oh Dios, que tu bondad y tu misericordia sean nuestras vidas, mi Padre Celestial, que seas tú obrando en gran manera, que tu presencia sea a nuestro favor, que tu gracia sea en nuestra vida, mi Dios amado. Mira, Padre lindo, la situación que se vive en los diferentes países. Dios de gloria, Dios de gloria, en tu nombre, Padre, clamamos esta preciosa y maravillosa mañana. Que tu gracia y tu favor sea en nuestras vidas y en nuestros corazones, mi Dios. Que tú seas obrando a nuestro favor, papaíto lindo. Que tú seas en nuestra vida, mi Dios amado, sobre todas las cosas. Nuestro clamor esta mañana, Padre lindo, es por el país de Venezuela, Padre, especialmente por este país. Padre bendito, que tu gracia y tu favor sea para con cada uno. Que tu gracia, tu favor y tu misericordia, Padre bendito. Señor, que tu presencia sea inundándonos de gozo,
inundándonos de tu fuerza cada día, Padre bendito. Señor, que tu presencia sea en nuestra vida, que tu gracia, tu bondad, tu misericordia sea con nosotros, Padre bendito. Clamamos esta preciosa y maravillosa mañana, Señor amado, que tú seas obrando a nuestro favor, que tu gracia, tu misericordia, Padre bendito, sea en nuestras vidas, que tu presencia sea derramándose en nuestros corazones. Mira esta nación, Padre, que está atravesando situaciones difíciles. Mira esta nación, Padre bendito, que está pasando por una situación difícil. Sé tú obrando en gran manera, Padre lindo. Sé tú obrando en esta nación, Padre santo, por el poder de tu palabra, Dios mío. Sé tú obrando a favor de esta nación, Padre bendito, que tu gracia, Padre bendito, tu favor, tu bondad, tu misericordia sea inundando, Padre santo, estos lugares, Padre bendito, por difícil que parezca la situación que se está viviendo en este país, Padre bendito, sé tú obrando en gran manera, que tu gracia, tu favor, tu bondad, tu misericordia, Padre bendito, sea en este lugar, Padre santo, por el poder de tu palabra. Oramos con todo el corazón, clamamos, Padre bendito, que tú puedes obrar en gran manera, clamamos, Padre bendito, que tú puedes obrar de una manera especial en el corazón, en la vida de esta nación, Padre santo, que ha pasado por situaciones difíciles. Dios mío, tú conoces la situación difícil que esta nación atravesó o está atravesando, pero tú puedes obrar en gran manera como lo has hecho hasta hoy. Tú puedes obrar en gran manera porque para ti no hay nada imposible. Tú puedes obrar en gran manera porque para ti no hay nada imposible, mi Padre celestial. Obra. Obra de una manera especial, papaíto lindo. Manifiéstate. Respalda, Dios mío, estos lugares, Padre santo, en medio de la crisis, en medio de esta situación difícil que se está viviendo. Cuida, cuida, Padre bendito, a cada uno por nombre. Aquellos que perdieron un ser querido, aquellos que están pasando por situaciones difíciles. Obra de manera especial. Obra de manera sobrenatural, mi Dios. Obra, papaíto lindo. Obra de manera especial, mi Padre celestial. Tú puedes obrar, Señor, en el nombre de Jesús. Amén y amén.

0: Son las 10 de la mañana en punto.
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Puntualizamos las 10 de la mañana con 23 minutos. 10 con 23 minutos. Gracias por estar en sintonía de 103.5. Nos vamos con música de Pablo Olivares. Yo quiero amarte más. Es el tema que escuchamos.

Música de Pablo Olivares, esta preciosa y maravillosa mañana. Puntualizamos las 10:33. Vamos a seguir cantando con música de Julio Melgar.

puntualizamos las 10 de la mañana con 46 minutos en la programación de alabanzas y saludos. Que Dios les bendiga abundantemente. Seguimos adorando a nuestro Dios Todopoderoso, a nuestro Salvador Jesucristo. Música de los hermanos Osorio en este momento.

puntualizamos las 10 de la mañana con 59 minutos a un minuto y puntualizamos las 11 de la mañana en la programación de alabanzas y saludos. Gracias a usted que está en sintonía de 103.5, seguimos cantando esta preciosa mañana con doble play de Azul y Gerbera. Simple oración y dulce voz son los temas que escuchamos esta mañana a solo un minuto y las 11.

11 de la mañana con 10 minutos en la programación de alabanzas y saludos. Gracias por estar en sintonía de 103.5. Nosotros seguimos cantando con música de Parusía esta mañana.

11 con 18 minutos en esta mañana, escuchamos música de Parusía, Cuánto te amo. Me costaría 10 versos para describir tus manos, 100 para describir tu rostro, pero un millón para decirte cuánto te amo. Es el tema que escuchamos, son las 11 con 19 minutos. Seguimos adorando el nombre de nuestro Dios Todopoderoso y seguimos cantando en esta preciosa mañana. Sebna canta con nosotros, Amor sin final y miedo.

En toda la República de Guatemala, 11 de la mañana con 29 minutos. En la programación de alabanzas y saludos en este día, seguimos cantando, seguimos adorando.

En Zacpic, Santa Bárbara, nos están sintonizando en esta mañana. Dios bendiga, hermanita Yesenia Pérez y la familia Pérez Claudio. Que Dios les bendiga abundantemente. Un saludo muy especial también en esta mañana hasta Todos Santos, Huehuetenango, hermanita Isabel, también en sintonía de 103.5. 11:39 en la programación de Alabanzas y Saludos. Música de Jesús Adrián Romero. Nos separan 39 de las 11.

11 de la mañana con 46 minutos. Cantamos a nuestro Dios Todopoderoso en este día, dándole honra y gloria al que vive y reina por los siglos de los siglos. Vamos a escuchar música de Vertical. Nos separan 47 minutos de las 11 de la mañana.

Y de esta manera llegamos al final de la programación de alabanzas y saludos. Si Dios nos tiene con vida, estamos nuevamente con ustedes el lunes 6 de julio. Que Dios les bendiga abundantemente. Con permiso, feliz tarde. Su hermano en Cristo, Frisly Barrios, les recuerdo que este fin de semana usted tiene una cita con Dios. Con permiso, feliz tarde, buen fin de semana.

cómo le va en este mediodía o por la tarde, ya donde usted nos escucha a la distancia, puede ser que ya es parte de noche también. Le bendecimos donde quiera que nos esté escuchando. Gracias al Padre por darnos este privilegio de acompañarle este espacio del programa Hogar Feliz. En Guatemala estamos las 12 horas con 4 minutos, 12 con 4. Le bendecimos también a usted que el día de hoy está de cumpleaños. Este día viernes, el 3 de julio, estamos en la fecha 3 de julio. Así es de que si usted está cumpliendo un año más de vida, le deseamos lo mejor y que usted siempre esté dispuesto, dispuesta a escuchar la voz de Dios, aceptar su voluntad y a ser dirigidos por Él. Definitivamente a ser dirigidos por Él. ¿Cuántos en este tiempo podemos decirle le han dado la espalda a Dios y piensan que no necesitan de Dios? Entonces están dirigiendo sus propios pasos y lamentablemente van hacia la perdición. Por lo que usted que está con su mente abierta, su corazón diligente hacia la voz de Dios, no se desvíe, no se aparte, porque el bien no es para Dios, es para nosotros mismos. Así es de que entonces le invitamos para que por favor siga usted atentos a la voz, a la voluntad de nuestro Dios. Ser guiados por nuestro Dios es lo mejor. Mi hermana Argelia ya está con nosotros también y sí, trae por supuesto un saludo especial para usted.

Bendice alma mía a Jehová y bendiga todo su ser, su santo nombre. Bendice alma mía a Jehová y no olvides ninguno de sus beneficios. Él es el que perdone todas tus iniquidades, el que sane todas tus dolencias, el que rescata del hoyo tu vida, el que te corone de favores y de misericordias, el que sacia de bien tu boca, de modo que te rejuvenezcas como el águila. Jehová es el que hace justicia y derecho a todos los que padecen violencia. Sus caminos notificó a Moisés y los hijos de Israel sus obras. Misericordioso y clemente es Jehová, lento para la ira y grande en su misericordia. No contenderé para siempre, ni para siempre guardará el enojo. No ha hecho con nosotros conforme a nuestras iniquidades. No nos ha pagado conforme a nuestros pecados, porque como la altura de los cielos sobre la tierra, engrandeció su misericordia sobre los que le temen. ¿Cuánto está lejos el oriente del occidente? Haz alejar de nosotros nuestras rebeliones. Como el padre que se compadece en los hijos, se compadece Jehová en los que le teme. Porque el que conoce nuestra condición se acuerda de que somos polvos. Que Dios bendiga. Una palabra de Dios Todopoderoso. Una buena tarde para cada uno de nuestra amada audiencia. Que cada uno esté también con una bendición de la palabra del Señor hacia su vida. Sin duda usted, como oyente de este Estéreo Shaddai, usted está bendecida con cada uno también, ¿verdad? Con una alabanza, con una palabra que usted está también recibiendo. Déjame decirle, ese es alimento para nuestra alma. ¡Qué bendición! Esta tarde los saludamos y les bendecimos en el amor de nuestro Padre Celestial. Si usted está en el taller, o en la oficina, o en el campo, y donde quiera que usted está sintonizando Estéreo Shaddai, pues nosotros también acá también estamos bendecidos, porque también tenemos esa bendición de nuestro Padre Celestial, que nos gocemos de esa palabra. Y espero que usted también. Los saludamos a todas las parejas el día de hoy, día viernes. Con la bendición de nuestro Padre vamos a continuar adelante. Es cierto que a veces estamos con moral bajo, pero cuando nosotros estamos en la palabra del Señor, déjame decirles, nos viene a conmover nuestro corazón para seguir adelante. Así que ánimo, ánimo. Si usted está en luchas, en pruebas, pues déjame decirle, vaya a una porción de la palabra del Señor y medite en ella, y ahí invoca el nombre del Señor, y de esa manera nosotros vamos a continuar adelante. Así que ánimo, adelante en el nombre de Jesús. Amén.

14 minutos 12 con 14. El Salmo 23, que es bastante conocido y yo creo que muchos lo tienen también allí en sus postes de su casa, en las paredes, en sus ventanas, lo tienen escrito. Y en su vehículo, me imagino también. Un salmo bastante especial porque nos motiva a que no estamos solos, nos confirma que no estamos solos y que estamos siendo pastoreados. Dice: Jehová es mi pastor, el Salmo 23. Nada me faltará. En lugares de delicados pastos me hará descansar. Junto a aguas de reposo me pastoreará. Confortará mi alma. Me guiará por sendas de justicia por amor de su nombre. Aunque ande en valle de sombra de muerte, no temeré mal alguno, porque tú estarás conmigo. Tu vara y tu cayado me infundirán aliento. Aderezas mesa delante de mí en presencia de mis angustiadores. Unges mi cabeza con aceite. Mi copa está rebosando. Ciertamente, el bien y la misericordia me seguirán todos los días de mi vida. Y en la casa de Jehová moraré por largos días. Bendiciones para usted, varón, como esposo. Para usted, mujer, para usted, querida dama, como esposa. En este día, en este momento, queremos motivarle a que se aferre a esas promesas del Señor. El Salmo 23 es una promesa para cualquier área de nuestra vida y en especial como matrimonio. Él nos está pastoreando. Es una promesa que no falla. Y nada nos faltará, dice su palabra. En lugares de delicados pastos nos hará descansar. Pero alguien dirá: bueno, pero nada me faltará, dice, pero yo ahora mismo estoy sufriendo calamidad. Estoy en la miseria, dirán muchos, porque tal vez no tienen mucho tiempo de casarse, de haberse matrimoniado. Y a veces sucede que el esposo, antes de casarse, pues adquirió una deuda. O viceversa. Puede ser la mujer que tenía una deuda. Y entonces, pues eso ha venido a que la pareja comience a sufrir problemas económicos. Y entonces dice en este momento, pues, ¿cómo es que nada me faltará? Si me está faltando. Me está faltando muchas cosas. No podemos comprar nada casi para equipar la casa, o mucho menos si no tenían casa, no tenían terreno cuando se matrimoniaron. ¿Y cómo es eso de que nada nos faltará? ¿Cuántos están dudando y están diciendo eso? Y dicen entonces, ¿cómo es posible? De la promesa de Dios. Pues a veces
A veces entonces si es la pareja, por ejemplo, el cónyuge, el varón que tenía deudas, como también, o la esposa puede ser, entonces hay que pagar las consecuencias muchas veces de nuestros actos incorrectos. Y lo que sucede entonces ahora es de unirse, ¿verdad? Unirse y trabajar en equipo. La promesa de Dios está y no va a fallar. No va a fallar. Entonces ambos a trabajar, a tomar en serio las necesidades de pagar, de no ir adquiriendo más deudas, ¿sí? Y otro caso puede ser de que también a veces que solo el varón tal vez no tiene deudas, no adquirió deudas antes ni uno ni el otro, pero cuando ya se matrimoniaron y comenzó a venir la familia, pues comenzaron las deudas porque no tenían terreno, no tenían casa, no tenían nada. Y entonces comenzó a venir la calamidad. Y muchos dicen, ¿cómo es que entonces dice Dios que Él es nuestro pastor y que nada nos faltará? Pues muchas veces queremos que del cielo caigan las cosas, pero no es así. No es así. Hay que trabajar. Hay que trabajar. Hablando del aspecto material, ¿verdad? Y entonces hay muchos que no creen a esta palabra, a esta promesa de parte de Dios, porque en el área económica, en el área financiera, pues están mal. Otra cosa de lo que sucede es que el hombre no se ha dado cuenta de que cuando se casó con una mujer que le gusta ponerse todo nuevo y siempre ir comprando y comprando prendas y prendas y más prendas, en lugar entonces de ayudar en la economía a ser restaurados, pues se va cayendo y se va cayendo en las deudas, porque la mujer, a veces sí es más la mujer, que a veces le gusta a la moda, vestir a la moda, y como vestía así cuando era señorita, pues ahora pues es tan difícil que logre sentar cabeza, ¿verdad? Y decir, bueno, yo ahora pues tengo que ayudar a mi esposo, tengo que ayudarlo, debo ayudarlo. Y muchas mujeres que trabajan, es cierto, trabajan, pero solo para ellas, para sus lujos, así se dice, para sus lujos. Y entonces, y luego se molestan y dicen, ¿cómo es que Dios dice que nada me faltará? Y me está faltando, dicen, en el área financiera, en lo terrenal. Pero ahora hablemos acerca de lo espiritual. Hablemos, porque tiene que ver mucho lo espiritual. El Salmo 23 nos lleva entonces al aspecto espiritual. Es el más importante e influyente de quién usted es. Sí, de quién usted es, de quién usted será más adelante. Sin duda alguna es el elemento en su matrimonio.
que puede formar o destruir vuestro compañerismo. El aspecto espiritual es el fundamento de todo lo demás. Ya hablamos de lo material. Y a varios creo que les gustó que hablemos del área material, el área financiera, un poquitito acerca tocamos de eso. Pero fíjese que el aspecto espiritual es el fundamento de todo lo demás. Por eso nos habla en el Nuevo Testamento, cuando dice el Señor Jesús que le amemos, que le busquemos de todo corazón, y todo lo demás vendrá por añadidura. Buscad primero el reino de Dios y su justicia, y todo lo demás vendrá por añadidura. Entonces el aspecto espiritual, hermano y hermana, como pareja matrimonial, es el fundamento de todo lo demás. Si no es sólido, más tarde o más temprano estarán en problemas. Al final, el Sermón del Monte, en el Sermón del Monte, Jesús dijo: cayeron las lluvias, crecieron los ríos y soplaron los vientos y azotaron aquella casa, con todo la casa no se derrumbó porque estaba cimentada sobre la roca. Entonces, si su cimiento espiritual es débil o inestable, pues todo su matrimonio corre el riesgo de derrumbarse. Porque sí, que vienen momentos difíciles en la relación matrimonial, pero Jehová es nuestro pastor y nada nos faltará. En lugares de delicados pastos nos hará descansar. Junto a aguas de reposo nos pastoreará. Confortará nuestra alma y nos guiará por sendas de justicia por amor de su nombre. Entonces, si su cimiento espiritual es débil o inestable, todo su matrimonio corre el riesgo de derrumbarse. Sin embargo, si está construido sobre la roca, esto fortalecerá todos los demás aspectos de su relación. ¿Sí? La meta final y la experiencia máxima del matrimonio es entonces el aspecto espiritual. Le repito, la meta final y la experiencia máxima del matrimonio, de su matrimonio, es el aspecto espiritual. Si ambos buscamos al Señor, usted como esposo no le deja solamente la tarea a su esposa para dirigirse a Dios y poder acercarse al Padre y decirle: Señor,
Hay cosas en nuestro matrimonio, en nuestra relación, que deben arreglarse. Si usted como esposo, como varón, usted lo hace, le será más fácil a su esposa. No tendrá toda la carga, toda la tarea. Porque también es difícil cuando la mujer, solamente la mujer, lleva la carga, lleva la tarea. Ore por usted mismo, ore por usted mismo, ore por su pareja. Y ore también porque le fortalezca y le dirija a usted en qué puede ayudar a su cónyuge. Esa debe ser la meta final y la experiencia máxima del matrimonio, porque Dios así lo demanda. Él ha prometido que estará siempre con nosotros y no nos faltará nada, pero hace falta que nosotros pongamos nuestra parte.

Para finalizar, vamos a orar. Soberano Dios, que habites en tu trono y en todo lugar, Señor amado. Esta preciosa hora, Padre, venimos delante de tu presencia, mi Padre eterno, con el propósito y el fin, Padre Santo, proclamar tu nombre, Señor, en cada momento, Padre Santo. Padre Santo, gracias porque eres Dios soberano, Dios todopoderoso, Dios eterno, y para siempre lo serás, mi Padre. Te alabamos, Padre. Te damos gracias, Señor, porque siempre tú, Padre Santo, estás en cada corazón de aquellos que así lo deseen, mi Señor amado. Gracias, Dios eterno. Comprendemos, Padre, que tu palabra, Señor, es el que nos exhorta para cualquier circunstancia, Padre Santo. Nos anime, Señor, a seguir adelante, a continuar, mi Padre eterno, esperando, Padre Santo, como el llamado del matrimonio, Padre. Que cada pareja, mi Padre Santo, que

escuche la voz tuya, Padre, que se sumerge a tu voluntad, mi Padre Santo. Que no hay otra cosa que pensar, mi Dios, si solamente, Padre Santo, darte gracias, Señor, por lo que tú has hecho, Padre, y lo seguirás haciendo, Padre Santo. Te amamos, Padre, te adoramos, Dios, porque sabemos, Padre Santo, sin ti no somos nada, Padre. Tu palabra dice, Padre Santo, que separados de ti nada podemos hacer, Padre Santo. Mi Dios eterno, esta preciosa hora, Padre Santo, venimos con todo el deseo de nuestro corazón, Padre Santo, orar, Padre Santo, por aquellos matrimonios, aquellos hijos tuyos, Padre, que quizá no han comprendido, Padre, el éxito de tu palabra para nuestra vida, para nuestro matrimonio, Padre. Pero te venimos con todo nuestro corazón, Padre Santo, esta preciosa hora, Padre Santo, que tú puedes obrar en medio de la circunstancia, Padre Santo, con amor de tu nombre, Señor. Que cada uno, Padre Santo, puede meditar un momento, Padre Santo, acerca, Padre, qué es lo que está deteniendo ese matrimonio, Padre. ¿Qué es lo que está pasando, mi Señor amado? Padre eterno, venimos, Señor, en el nombre de Jesús, Papá Dios. Vivifica esos matrimonios, Padre Santo, con amor de tu nombre, mi Dios eterno, para que puedan, Señor, gozar en ese matrimonio, Padre, porque el matrimonio es para disfrutarlo, Padre. El matrimonio es, Padre Santo, para comprender, Padre amado, el uno para el otro, Padre Santo. Si algo, Padre Santo, los ha detenido ese matrimonio, Padre, pero que ellos, Padre Santo, pueden abocarse, Padre, pueden ser atraídos, mi Dios eterno, por medio de tu palabra, mi Dios eterno, para poder llevarlo, Señor, para que la familia también, Señor, Padre, la familia se unen también de esa manera, mi Dios eterno. Porque, Padre amado, el enemigo lo que vino a hacer, Padre, para destruir, Padre Santo, para paralizar los matrimonios, Padre Santo, para separar, Señor, el poder tuyo a ese matrimonio, Padre Santo. Pero en el nombre de Jesús, mi Padre Santo, oramos, Padre. Ponemos en tus manos, Señor eterno, que tú puedes, Señor, obrar, Padre Santo. Padre Santo, por favor, Señor. Oh, Espíritu Santo, esta tarde, esta hora, Señor. Venimos, Señor, con todo el deseo de nuestro corazón, Padre Santo, para poner la petición de cada corazón, mi Dios eterno. Porque, Padre, yo sé, Padre Santo, muchos jóvenes en este tiempo, Padre, como que se están deteniendo, Padre. Porque quizás, Señor, muchas situaciones han oído, Padre. Pero, Señor, esa no es la razón para desanimar a aquellos jóvenes, Padre. No, Señor, yo he entendido ahora, Padre Santo, que el que crece en el Evangelio, escuche la palabra de Dios constantemente, se sabe que tenemos que orar, Padre, se sabe que tenemos que poner todo en tus manos, Señor, antes del tiempo, Padre Santo, mi Dios eterno, porque, Padre amado, si no oramos, creo que
definitivamente no es la razón de la vida cristiana, Padre Santo. La oración, ante todo, Padre Santo, es que nosotros debemos

Santo, son pequeños, Padre. Los hijos son pequeños, pero ya nosotros estamos ya poniendo todo en tus manos, Señor, que queremos una hija tuya, una nuera, un yerno, Padre, que sea tu voluntad, que sea, Señor, de esa manera, Señor, entonces, Padre amado, tenemos que ponerle en tus manos, Señor, para que estas cosas sean conforme a tu voluntad, Padre Santo, porque sabemos, Señor, que si no te pedimos, si no lo ponemos en tus manos, Señor, si no luchamos, Señor, en oración, Padre Santo, pues infinitivamente, Padre Santo, la vida entonces, Señor, trae muchas cosas, Padre Santo. Pero si usted es una hija de Dios y que está orando y está poniendo en la mano al Señor, y que pasen estas cosas, Padre amado, o a mi amiga, o a mi hermano, o mi hermano, pues déjame decirle, es para que nosotros nos acerquemos más al Señor. Como dice su palabra, somos probados como el oro para ver cómo reaccionamos. Hay que seguir adelante, no hay que desmayar, hay que seguir poniendo en la mano del Señor, porque eso es para caminar en la vida matrimonial. Porque otros, cuando miren estas situaciones, lo dejen todo, o que se dé, pero no es así. Hay que trabajar, hay que orar, hay que poner en la mano del Señor nuevamente. Y yo lo he visto porque a mí me pasó muchas situaciones. Señor, tú lo conociste, Padre Santo, pero yo dije, Señor, que será de mí, que yo lo voy a dejar así. Tengo que poner en tus manos, Señor. Cada día, cada vez pasaba el tiempo, pasaban los años, y como que no fuera. Pero al final he visto, Señor, la mano poderosa en mi matrimonio. Lo he visto, mi Padre Santo. Yo estoy muy agradecido, Padre. Cuánto tú, Señor, hiciste, Padre, contestaste, Señor, lo que para mí pareciera una eternidad, Señor. Pero gracias, Dios, y por eso, Padre Santo, yo vengo en el nombre tuyo, Padre Santo, para poner en tus manos aquella hermana, aquel hermano que están luchando, aquella joven, aquella señorita, Señor, que dice, Señor, ¿será que me caso? ¿Será que qué voy a hacer? Señor, que confíe en ti, Padre, que la pone toda en tus manos, Señor. Eres tú, Señor, el que vas a estar ahí, Padre Santo. Yo sé, Padre Santo, que todo es, Padre Santo, se requiere un esfuerzo, se requiere, Padre Santo, que nos acerquemos confiadamente ante tu trono de gracia, Padre Santo. Oramos, Padre, ponemos en tus manos, Señor, porque tú eres el que das toda la bendición de cada matrimonio, de cada vida, de cada pareja, Señor. Gracias, Padre Santo. No tenemos palabras como expresarnos, Señor, por las grandes maravillas que encontramos en tu palabra, Padre Santo. Solamente, Señor, tenemos que humillarnos, Padre Santo, y poner todo en tus manos. Gracias, Padre Santo. Oramos en el nombre del Padre, del Hijo y del Espíritu Santo. Aleluya. Gloria sea tu nombre. Amén.